0: Chimoso, el que quiera perder su tiempo, que me aconseje. Que estoy en romo, pero feo, feo. Y hoy hay que darme banda.
1: Yo creo que voy a solito estar cuando me muera.
2: Si no
1: es lo comprendido.

Dímelo Chino, Víctor Cárdenas, Shadow Towers, Voice, diga todo a Lonnie, que maldito humor.

que como ustedes saben, comenzó esto, la guaracha, mijo, la guaracha. Ay, qué mono.